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La vida que mala es, de la banda granadina 091, pertenece al año 1991, cuando el grupo era un trío. Tras haber abandonado la formación, el bajista Antonio Arias, y se debe destacar de este disco la colaboración del guitarrista Chris Wilson, miembro de Flaming Groovies. Escuchamos La vida que mala es.

Estamos en el año 1987. Ellos son los Ronaldos, extraído de su álbum del mismo nombre, Sí, Sí.

0: Los Limones es un grupo de pop rock español formado en 1983 en la ciudad de Ferrol. Hacia el año 92 nos marchamos porque ese año publicaban el álbum Música Clásica. De ahí les traemos Ferrol.
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Nos vamos con los sencillos al año 1992. Bonito es el tema perteneciente a su disco En casa de nadie.

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2: Mambo No. 5 es una canción compuesta por el músico cubano Dámaso Pérez Prado en 1949. La canción logró renovada popularidad en 1999 gracias al alemán Lou Bega, logrando el primer lugar en las listas musicales del mundo como Australia, Alemania, Europa, Reino Unido, España, Italia y Finlandia, entre otras.

The Locomotion es una canción de Kylie Minogue. Fue lanzado como su sencillo debut en 1987, después de una interpretación improvisada de la canción en un evento benéfico del fútbol australiano con el elenco de la telenovela australiana Neighbours. Kylie firmó un contrato discográfico con Mushroom Records para lanzar la canción como single. El sencillo fue lanzado el 28 de julio de 1987 en Australia, Suecia e Italia bajo el título de Locomotion.

Para Servir a Usted es el álbum debut de la banda mexicana La Lupita. Se publicaba en 1992 y por el que se dieron a conocer. Pero uno de los temas que más le dieron a conocer, entre otros, es La Paquita Disco. Es del año 1999 y extraído de su álbum Rock Millennium.

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verdad tengo que prometerte que me tiene tan enganchado este gran disco de Sole Jiménez, como si de un buen libro se tratara o como si de una buena serie se tratara, que estoy cada día más enganchado a este disco llamado Ser Humano. De verdad que tiene unas letras preciosas, que me encanta como canta Sole y que solamente por eso es nuestro vinilo favorito durante toda esta semana. El nuevo álbum en este 2026 de Sole Jiménez, la que fue vocalista y líder de Presuntos Implicados en uno de sus muchos discos en solitario, el de este año 2026. De verdad, Ser Humano, qué letras, qué maravilla de disco. Me tiene totalmente enganchado y quiero que tú te enganches junto a mí a este genial disco, a sus geniales letras y a sus geniales canciones. Me encanta Sole, pero de verdad que en esta ocasión se ha superado. Discazo que durante toda esta semana, la número 41 de este 2026, nos va a acompañar como vinilo favorito. Así hemos arrancado este lunes 5 de octubre con la canción que da título genérico a este nuevo álbum. Se llama Ser Humano, pero de verdad que te van a encantar todas las canciones. Escucha atentamente las letras porque son maravillosas. Venga, va. Pues es lunes, es el momento de recordar, es el momento de sentir la música de otra manera. Y ahora llega, bueno, fíjate el cambio, Juan Luis Guerra y sus 440 con La Travesía.

Una canción que, bueno, pues no hace mucho volvió a ponerse otra vez más de moda. En esta canción, es la canción del canto de loco Quiero Ser, y bueno, la puso de moda el mismísimo Dani Martín, claro, desde el álbum No Vuelve, y en esta ocasión nos hemos quedado con la versión original para arrancar esta nueva hora. La segunda en este lunes 5 de octubre, en la que, hablando de versiones, te traigo una versión de un clásico de los Beatles interpretado por Def Leppard de este mismo año. ¿Qué digo de este mismo año? De hace muy poquito, apenas días, tiene esta versión llamada Revolution de Def Leppard.

un poquito de amor, eso sí, en formato disco. Así suena ese I Love to Love de Tina Charles, con la que hemos viajado a la década de los 70 para abrir este bloque de éxitos del recuerdo en tu radio. Y, ojo, que si no mueves el dial, vamos a escuchar una de las canciones más conocidas de la banda, Danza Invisible. Recuerda. Eso sí, en vivo y en directo, se llama A este lado de la carretera.

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Auténtico sonido de la pista de baile. Fíjate que bailábamos hace un ratito con esa I Love to Love y ahora con los hermanos Bee Gees. Muy setentero está quedando este bloque donde, si no mueves el dial, ya llegan Village People y lo hacen, lógicamente, con una de sus canciones, bueno, de las que dices, aquí llega una canción para pasármelo en grande. Para pasártelo bien o incluso si es el momento adecuado, subirle un poquito de volumen a tu aparato receptor. Y es que sí, ya estamos en la pista de baile en los 70.

Pues fíjate que todavía siguen juntos, y es que la banda de Robert Smith hizo muchas, muchas cosas buenas. Entre ellas este Boys Don't Cry, eso de que los chicos no lloran, bueno, es una manera de verlo, ¿no? Pero hablando de chicos y de canciones que, hombre, a lo mejor llorar, llorar no, pero ponerte pensativo o pensativa y decir cuánta razón llevaba Antonio, prepárate porque llega una de esas canciones para reflexionar, para que te lleven al otro lado del recuerdo. Estoy seguro que este es un buen momento para recordar a Antonio Vega Tallés. Se dejaba llevar por ti. Y si te dejas llevar por nosotros, enseguida llega Kylie Minogue con In Your Eyes.

Nos encanta la australiana Kylie Minogue y nos encanta su tema de los 2000, este In Your Eyes, que es una de las canciones que forman parte de la banda sonora original de nuestra vida, como nuestros siguientes invitados. Ojo que llega Sting y sus amigos. Hablamos de la banda Police con este Everywhere You Take. Y después, si no mueves el dial, llega una canción de esas míticas de la banda Queen, el We Will Rock You. O por ejemplo, el Born in the USA entre los invitados.

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si vas conduciendo, deja de dar golpes en el coche, que luego te arrepientes, que luego hace mucho ruido todo, ¿eh? Pero te has venido arriba con Queen y lo veo bien, pues prepárate que vas a seguir arriba, arriba del todo. Si eres de los que toca la batería en el coche, esta también te va a gustar. Desde New Jersey llega Bruce Springsteen, el jefe, con su hecho en Estados Unidos, Born in the USA.

0: Bueno, pues sí que es cierto que este disco se publicó a principios del año 2026, pero es que en el pasado mes de septiembre, bueno, hace unas semanas apenas prácticamente, se ha vuelto a reeditar y se ha vuelto a incluir alguna que otra novedad en este disco llamado Ser Humano. Es el nuevo disco después de muchos, muchos años sin tener nuevas canciones de la buena de Sole Jiménez. Sí que había hecho algunas pequeñas colaboraciones, pero en este caso vuelve a defender el ponerse a escribir letras, a volver a sentir la música. Así que te dejamos con una de las canciones del disco Ser Humano de Sole Jiménez. Nosotros nos vamos ya, pero prometemos volver mañana. Ya sabes, misma hora, mismo punto del dial, pero con nuevos recuerdos. Hasta mañana.
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Pues nada, los buenos días. Empezamos con una buena guitarra y potencia musical, sí señor. ¿Qué tal? Buenos días, feliz lunes. Estamos ya día 5 de octubre. Por cierto, vaya fin de semana de mal tiempo. Aunque ayer estábamos en aviso rojo, empezaron a saltar los móviles y aquí hace un sol impresionante. Era más un día primaveral que no uno de tormenta, que se fue bastante más hacia arriba, hacia la provincia de Girona. Y ahí parece que ha caído muchísima agua de nuevo. La verdad es que es impresionante ver tanta agua junta. Quería empezar el programa un poquito distinto a lo normal, porque hoy, por supuesto, os tengo que agradecer mucho vuestro apoyo y sobre todo esas muestras de cariño. Muchísima gente a través de Facebook, también a través de mensajes. Agradeceros esos momentos difíciles que hemos estado pasando, pues bueno, que se hace un poquito mejor. Lo sientes como menos grave. Sí. Pues nada, arrancamos la mañana, arrancamos el programa totalmente en directo, 9 de la mañana, casi 9 minutos. Y empezamos dedicando esta canción a quien se fue. Mi querida madre. Para ti, mamá. Mujer maravilla.

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1: Bueno, pues hoy vamos a tener que seguir muy pendientes de las lluvias, Gabriel, porque va a volver a llover de forma intensa en algunas zonas del país.
2: Así es, Mireia, no nos libramos de esa inestabilidad, continuamos con aire frío en altura y los chubascos siguen apareciendo con fuerza. Lo están haciendo en las últimas horas, sobre todo ha llovido con ganas en Valencia, Castellón y nos fijamos ahora en ese núcleo que tenemos frente a la costa catalana, también afectando al archipiélago balear. Lluvias que han caído con ganas, ya decimos, en las últimas horas, más de 95 litros. Por ejemplo, en Benicarló. Próximas horas de tarde, sobre todo en el centro y en el sur del país, se activan nuevamente esas lluvias. Y en estas primeras horas de la mañana, atención sobre todo a Cataluña. Vemos los acumulados hasta el mediodía en la costa y en el prelitoral catalán, lloviendo con intensidad. Y luego, por la tarde, se activan esas lluvias del centro y del sur del país. Atención sobre todo al norte de Extremadura, en la provincia de Cáceres, en torno al sistema central. También en el oeste de Castilla-La Mancha, al igual que en el interior de Galicia y en puntos de montaña de Asturias, especialmente en el suroccidente. Así que de nuevo hoy con lluvias en muchas zonas de España, mientras en Canarias con algo de calima en las islas orientales, también esperamos algún goterón en esa zona, en las islas de Fuerteventura, Lanzarote, con lo cual las precipitaciones, si caen allí, llegarán en forma de barro. Al igual que en la isla de Tenerife, sobre todo en las cumbres, también podremos tener algún chubasco, pero serán fenómenos locales en Canarias, esa calima más destacada en las islas orientales. Y lo que decimos, las lluvias en la península que activan otra vez los avisos, sobre todo en Salamanca, norte de Extremadura, allí hasta 30 litros en una hora. Pendientes también de Cataluña, las lluvias más fuertes se darán en el Empordà con 60 litros en una hora. Así que jornada de hoy de paraguas nuevamente en muchas zonas del país, centro y sur sobre todo por la tarde, más al margen la costa gallega, cantábrica, Valle del Ebro, Comunidad Valenciana, Baleares o región de Murcia. Paraguas hoy en muchas zonas, pero con temperaturas suaves, superando los 25 en amplias zonas, incluso los 30 en el suroeste, en una semana marcada por ese aire frío en altura que nos va a seguir trayendo precipitaciones durante muchos días. Mañana lloverá en gran parte del país. El miércoles, atención al norte, lluvias intensas por allí. Seguirá lloviendo el jueves, en una semana en la que, ojo, también van a bajar las temperaturas. Sobre todo a partir del miércoles, refresca de forma clara y en especial en el norte del país.
3: Pues nada, gracias compañero. Lluvia, lluvia, más lluvia. La verdad que por agua no será. Lo que pasa es que, digo yo, no sé por qué, se podía repartir un poquito más suave la cosa. Que llueva está muy bien, a mí me encanta la lluvia, pero claro, no en cantidades tan brutales como lo que está cayendo hoy en día. Cierto, cierto. Pues nada, por cierto que ayer vi, no, esta mañana he visto imágenes de una población que conozco bien, que estuve viviendo ahí varios años, Pozalcón. Madre mía, vaya río era Pozalcón, al menos estos últimos días. Llevaron un buen susto por lo que he visto por las imágenes. Pues nada, mucho ánimo para aquellos amigos que nos escuchan desde Pozalcón y alrededores, por supuesto que sí. Hablando de lluvia violenta y salvaje, habla Revolver.

encantado, yo muy encantado por aquí. Sí, sí, aquí buscando cositas. Pues nada, mensajes que ya llegan a primera hora. Bueno, de hecho, este mensaje es de ayer por la noche. A Marx, que me mandaba desde Sevilla este mensaje de buenos días, Natos. Feliz lunes para todos, todas. Me gustaría oír de Eruption el tema One Way Ticket, si es posible. Saludos a una preciosa y linda cordobesa, Marx, desde Sevilla. Pues venga, vamos con ese clásico, Eruption, y este One Way Ticket. Ese viaje solamente de ida, del que no vas a volver.

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4: Bueno, pues vamos a presentarte ya el álbum del día, que hemos elegido uno bastante tranquilito para empezar la semana. Y es ni más ni menos que recordar a la leyenda pura, Leyenda, Legend, así se llama el álbum, donde recopilaba los grandes éxitos del gran Bob Marley. Hoy Bob Marley nos acompaña con temas como este Get Up, Stand Up.

Pues sí, levántate por tus derechos, no te dejes pisotear, decían en aquella época. Quizá éramos un poquito más guerreros, ¿no?, en esa época. Sí, señor. Gran Bob Marley, que lo vamos a disfrutar toda la mañana. Dice, buenos días para ti, Nato, y todos los oyentes. Espero que vaya todo bien. Por aquí agua, según las noticias. Hay para dar y regalar, por lo que se ve de agua. Sí. Es como por aquí, de verdad, que aquí cayó, vamos, el diluvio. Siempre digo que aquí no tenemos peligro en este pueblo porque estamos encima de una montañita y todo baja para abajo, así que directamente aquí en el pueblo no. Pero el pueblo al lado, por ejemplo, está rodeado de dos rieras y nos putea porque luego tenemos que hacer como un desvío de 40 kilómetros para llegar aquí. No me queda más remedio, pero bueno. Dice, a ver si puedes ponerme Peón de Reina Negra de Mecano. Gracias y feliz día para todos. Pues venga, escuchemos la historia.

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Madre mía, me están aquí ensayando una llamada telefónica. Pero bueno, aquí estamos, aquí estamos. Un poquito de Llamacetas y enseguida otra de Bob Marley.

0: Pues ahí estaba el Kevin Queen. Momento para que venga por aquí nuestra Produ y nos cuente una historia por aquí. ¿Qué me cuentas hoy, querida?
1: Hola, buenos días, jefe. Quiero antes de nada, de comenzar la sección, recordar a tu querida mamá, a la que yo cariñosamente siempre solía llamarla cuando te preguntaba por ella, la mami. Por desgracia ya no está entre nosotros. Mando un beso grande, cálido y eterno para ella donde quiera que esté. Seguro que se encuentra ahora muy bien acompañada. Descanse en paz. Bueno, como la vida sigue adelante, nosotros comenzamos como siempre la semana, con las noticias más curiosas. ¿Os acordáis cuando el árbol más reconocible de Inglaterra apareció talado? Llamado el árbol de Robin Hood, situado junto al histórico muro de Adriano en el norte de Inglaterra, fue talado de forma ilegal y deliberada en la noche del 27 al 28 de septiembre de 2023. Tenía entre muchísimos años de antigüedad y era uno de los lugares más fotografiados del país tras aparecer en la película Robin Hood, Príncipe de los Ladrones de 1991, uno de dos hombres, Daniel Graham y Adam Carruthers, fueron declarados culpables de daños criminales tanto al árbol como al muro de Adriano, el cual sufrió daños al recibir el impacto de la caída. En julio de 2025, un tribunal de Newcastle condenó a los dos responsables a 4 años y 3 meses de prisión. Los daños materiales estimados superaron las 620.000 libras esterlinas, unos 731.000 euros. 3 años después, la naturaleza está escribiendo un nuevo capítulo. Las últimas imágenes difundidas por el National Trust muestran numerosos brotes creciendo con fuerza desde la base del antiguo tronco, con alturas de entre 60 y 90 centímetros. Los responsables de su conservación creen que las medidas adoptadas para proteger las raíces y reducir las molestias humanas están ayudando al árbol a recuperarse. Los primeros signos de regeneración aparecieron menos de un año después de la tala, cuando se localizaron pequeños brotes alrededor del tocón. Desde entonces, aquellos primeros centímetros de hojas han dado paso a un anillo mucho más denso y desarrollado. Ahora seguimos.

Estos brotes florecientes son realmente alentadores y demuestran que las medidas especiales que hemos tomado están dando resultado, explica Andrew Poad, responsable del National Trust en el Muro de Adriano. Entre esas actuaciones se encuentran reducir la compactación del terreno alrededor de las raíces y limitar las molestias provocadas por las visitas. Los guardas continuarán observando su evolución antes de decidir cómo gestionar el crecimiento a largo plazo. Por ahora, el objetivo es interferir lo mínimo posible y permitir que el propio sistema de raíces siga alimentando los nuevos tallos. El árbol ocupó durante más de un siglo una pequeña depresión del paisaje junto al Muro de Adriano y llegó a convertirse en uno de los árboles más fotografiados del país, siendo elegido Árbol Inglés del Año en 2016. Su recuperación no es la única forma en la que Sikkim Murghab continúa creciendo. Tras la tala, se consiguieron recuperar semillas del árbol original y cultivar 49 nuevos ejemplares, conocidos como Árboles de la Esperanza, que posteriormente fueron distribuidos entre comunidades de diferentes puntos de Reino Unido. El National Trust también ha impulsado distintos proyectos para conservar su memoria. Parte de la madera se utiliza en iniciativas artísticas y comunitarias destinadas a recordar la relación que durante generaciones mantuvieron vecinos y visitantes con este enclave. La recuperación completa será lenta. Un árbol de estas características necesita décadas para recuperar un porte parecido al que tuvo antes de ser cortado, pero los responsables de su cuidado destacan que las raíces maduras siguen proporcionando una base sólida para los nuevos brotes. 3 años después de una tala que parecía haber puesto fin a su historia, el árbol de Sikkim Murghab sigue vivo. Todavía queda mucho tiempo para saber cómo será su nueva forma, pero los brotes que rodean el viejo tocón demuestran que su historia puede continuar. Está visto y comprobado que la vida se abre camino. Besitos para todos.

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Bueno, va sonando por aquí Steve Miller Band. Ya por fin he podido colgar el teléfono. Madre mía, cuando son cosas oficiales. Oh, qué largo se me ha hecho esto. Bueno, pues nada, hoy Steve Miller cumple los 83 años. Guitarrista, compositor estadounidense. Lleva años en la música. Autor de esta canción. Otros temas tan divertidos como este Abracadabra.

Pues sí, señor, cumpleaños para Steve Miller y también 79 años, que se dice pronto. Los cumple Brian Johnson, esa voz de los AC/DC en los últimos años.

A mí me hace gracia a mi hijo cuando está en el coche. Está con los auriculares puestos porque no aguanta la música de por su hermana. Y de golpe oyes en el coche. Digo, míralo. Sí, señor. Venga, más canciones para recordar a más gente que hoy cumple años. Bob Geldof, los 75. Ahí estaba con sus Boomtown Rats. Y ese no me gusta los lunes. A mí sí me gustan. Sí, sobre todo cuando estoy contigo.

Pues nada, ahí estaba todo un clásico de la música británica. Historia terrible que hay detrás de esta canción. Bob Geldof, que también fue el organizador de aquel concierto, macro concierto, hecho en 1985. Y este tipo también, cumple 74 años, un tipo que descubrimos gracias a una película. Sí, señor, super detective en Hollywood, más conocido como Beverly Hills Cop, y él ponía la banda sonora con esta canción, XLF. Hablamos de Harold Faltermeyer.

Más gente que cumple años hoy, en este caso viajamos hasta Argentina para escuchar a este 50% de Miranda. Ale Sergi cumple hoy los 55 años, mírate mi quinta, no está nada mal. Nacido en Buenos Aires y formando parte de este dueto llamado Miranda. Temas tan buenos como este, Nadie Como Tú, o Me Gustas Tanto.

Demasiado duro para decir adiós, too hard to say goodbye. Qué bonito, She Will Be Loved. Me encanta esa canción. Sí, señor. Venga, mensaje por aquí. Javier desde Barcelona dice: buenos días, Nato. Estamos en pleno otoño. Para mí es la peor estación del año. No, para mí es el invierno, que es un frío que pela. Dice: porque venimos a disfrutar de un verano lleno de sol, vacaciones y actividades al aire libre. Ahora es la época de la lluvia. Ya caen hojas, muchas cosas se mueren. El día se hace cada vez más corto y nos puede llegar la nostalgia. Como a mí me gusta la música, a veces me gusta escuchar música clásica. Dice: no te voy a pedir porque tu programa no va de esa clase de música, pero para animarnos, a ver si pones Richie Poveri con el Mamma María. Pues mira, enseguida te lo pongo, pero antes hay muchas canciones de música clásica dentro del pop y del rock, señor. Y alguna vez, alguna adagio hemos puesto por aquí, no piezas demasiado largas, pero sí alguna adagio, alguna cosita sí hemos puesto. Pero me he acordado yo de una canción y enseguida te pongo la de Mamma María de Richie Poveri, pero antes esto. Sweetbox.

Ese tema que intentó pues mezclar la música clásica con música más moderna, Everything Gonna Be Alright, era la versión instrumental de Sweetbox. Enseguida, ya digo, pongo Richie Pobre, pero es que enseguida me ha venido a la cabeza una canción que me encanta. Es una rapsodia, rap y rapsodia. Dear Malika, LL Cool J.

Y tal día como hoy, tenemos que recordar una canción que es todo un clásico. Bueno, esta es la versión del 101. A ver si puedo encontrar la versión auténtica. Ahí está, ahí está. Ahí me gusta más. Sí, señor, tal día como hoy aparecía Speak and Spell, el álbum de los Depeche Mode, fue su primer gran éxito, 1981. I Just Can't Get Enough.

esos sintonizadores, sintetizadores, mejor dicho, que me recuerdan mucho al Casio, el piano con que iba pilas. ¿Dónde que lo disfruté yo con el Casio? Vamos a seguir con más álbumes, pero antes, parada para escuchar otra canción del gran Bob Marley. Ese álbum Legend, leyenda viva de la música, One Love.

Pues sí, la idea en la vida es sentirse mejor, sí señor. Bob Marley, qué grande, qué cuántas canciones y tan buenas y positivas tenía, a pesar de que era también muy reivindicativo. Perfecto, vamos con más canciones, más álbumes que se editaban tal día como hoy. Estamos hablando de Belinda Carlisle, Heaven on Earth, es este álbum editado en 1987, con temas como este, Heaven is a Place on Earth.

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2: Pues sí, como cada tarde lo disfrutamos a nuestro querido compañero compi J.M. Rudilla. Suena por aquí REM con ese Man on the Moon, pero no es la canción que vamos a escuchar, no. Pero tal día como hoy, en 1992, aparecía ese álbum de ellos llamado Automatic for the People. En ese álbum había temas tan curiosos como este de Man on the Moon. Y sobre todo una canción que, cierto, en algún momento todo el mundo duele, en algún momento, sí. Te puede fallar un amigo, puede haber alguien que desaparezca, o puede haber una mentira, no sé, en todo caso, me parece maravilloso este Everybody That Hurts. Todo el mundo duele.

inmensa canción de los REM. Y más canciones que nos van a recordar, en este caso otro álbum genial de otro genio grande de la música, Sting. Editaba su álbum en solitario en 1987, tal día como hoy aparecía este Nothing Like the Sun. Había pues ese inglés en Nueva York y también esta fragilidad, fragile, o fragilidad.

a esa fragilidad de las personas, inspirada esta canción, sin duda, del gran Sting, el aguijón. Ah, sí, sí, Sting es aguijón. Porque vestía con una camiseta así negra y amarilla y parecía una abeja. Perfecto. Dice por aquí Carmen, ¿qué tal, Nato? Buen día para todos los oyentes. ¿Qué tal si escuchamos hoy al Roll Over Beethoven de la ELO? La canción fue escrita, grabada originalmente por Chuck Berry en 1956. Su letra celebra el auge del rock and roll frente a la música clásica. La ELO quiso fusionar la manera literal el rock con la música culta. Pues nada, ¿qué tal si lo escuchamos? Pues vamos allá con ese Roll Over Beethoven.

Ya hicimos un especial de música clásica dentro del pop rock internacional, pero hay algunas que son un poco, con perdón, sé que a alguien le puede gustar, pero bueno, alguno puede ser un poco más cutrillo, ¿no? Y es que esa quinta sinfonía de Beethoven, quizás una de las clásicas más populares de la historia, fue versionado incluso para pista de baile dentro de la banda sonora de Fiebre de Sábado Noche. Que ya digo, me parece un poco cutrilla, ¿eh? La versión, vale, que quizás era original y estas cosas, pero no sé, no me acaba de... Yo no lo bailaría, por ejemplo. Digámoslo así. En cambio, sí sería capaz de bailar una preciosa canción totalmente instrumental y que recuerda mucho a la música clásica.

Bueno, pues este hombre se hizo multimillonario con esta canción, Richard Clayderman. Sí, señor. Ganó una enorme fortuna gracias a la balada para Adelina, basado, por supuesto, en canciones de música clásica. Solamente un piano y un ritmo muy atractivo. Pero no es el único que está basado en la música clásica. También hay, bueno, temazos como este de Procol Harum de 1967. La melodía de órgano está basada en la suite número 3 en re mayor de Johann Sebastian Bach.

Pero no es el único que está basado. Por ejemplo, tenemos también este tema de Eric Carmen, All By Myself. Estribillo, la estructura está basada directamente en el concierto para piano número 2.

Temazo sin duda de Eric Carmen, este All By Myself, todo un clásico basado en otro clásico, sí señor. Y también la ópera, pues muy importante en el mundo de la música, si no que te lo diga Queen.

Sin duda, toda una leyenda que hemos escuchado hoy aquí en Factor Disco, toda la mañana escuchando el Legend de Bob Marley. No todas las canciones, pero sí unas cuantas bien representativas del buen hacer del gran Bob Marley. Vámonos con, ya que hemos hablado de esas canciones clásicas dentro de la música también moderna, Elvis compuso una canción como casi ninguna de las suyas, vamos. La verdad es que no compuso esta canción, no la escribió él, pero la grabó en 1961. Fue una de las canciones más queridas que él tenía en sus conciertos. Solía cerrar los conciertos con esta canción. La canción está inspirada en Plaisir d'amour de Jean-Paul Martigny, el compositor francés del siglo XVIII. Esta canción fue muy conocida en su época y aún hoy existen muchas versiones de este Can't Help Falling in Love.

Pues saltamos 11 años más adelante, que aparece también una canción muy inspirada en lo que es la música clásica, exactamente en el concierto para piano número 21 de Mozart. Y la canción la hizo ni más ni menos que Neil Diamond, Songs on Blue.

Ay, esa canción triste, triste, triste. Qué grande el tema, sí señor. Bueno, vamos a cerrar ese repaso a esas canciones que algo tienen que ver con la música clásica. Por ejemplo, el Any Song de John Denver de 1974 es una bella, preciosa canción que compuso para su mujer y que parece como un himno religioso prácticamente. Bueno, pues está basado en el segundo movimiento de la Quinta Sinfonía de Tchaikovsky. Ni más ni menos.

Impresionante, sin duda, la canción, y impresionante también esas canciones que tienen que ver con la música clásica. Nos vamos con un tipo que nos enseñó mucha música clásica, el gran Pavarotti. Con él llegamos a las 12. Hoy buscamos caviar, no de los 70, sino ya de los 80.

Hay que ver qué rápido pasa el tiempo. Hace una semana que no nos oímos. Y ya estamos aquí de nuevo en una nueva edición de Se hace tarde. Un tiempo para recordar canciones que hacía mucho tiempo que usted no escuchaba. Les hablo desde Madrid, soy su amigo de siempre y me llamo Salvador Saura.

Gloria Estefan cantando así ese tema que conocíamos también en versión castellana. Seguimos, más cosas. Por ejemplo, una canción que usted conoce, pero no recordaba que los cinco latinos también hicieron esta versión.

Los cinco latinos con la voz de Estela Raval era la historia de las hojas muertas. ¿Les apetece escuchar otra? Pues aquí va. ¿Recuerdan mi cariñito?

Efectivamente, la voz la han reconocido, Karina. Era la historia de Puff, el dragón mágico. Y ya que estamos recordando los primeros éxitos, los primeros trabajos de Karina, vamos con esta versión del Tell 'em, dile.

Eran ni más ni menos que los Pequeñiques, que comenzaron siendo un grupo vocal. Luego, afortunadamente, cambiaron e hicieron maravillas como esta.

siguiente tema de los pequeñiques era la sintonía del programa de discos dedicados de Radio Juventud de Murcia allá por los años 70. Un programa que comenzaba así. Dígalo con música, audición de discos dedicados.

0: Una de esas canciones que te ponen buen cuerpo eran Latin.com y Amigos, Somos Amigos. Otra de las buenas.
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0: Cuando te miro.

La siguiente la interpretan a dúo Marvin Gaye y Tammi Terrell. ¿Se acuerdan de este No hay montaña lo suficientemente alta?

Esta ha sido una versión horrorosa de Un rayo de sol de los diablos, que hicieron cuando ya estaban un poquito más crecidos. Lo que nos queda de Se hace tarde lo vamos a dedicar a... la copla.

Terrible la historia, dicen, la canta Juanita Reina. De Quintero, León y Quiroga también es la que sigue a continuación. Vamos a hacer un duelo entre Juanita Reina y Doña Concha Piquer. Esta es la versión que hizo Doña Concha de A tu vera.

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Un tema del año 1949, compuesto por el trío de siempre, Quintero, León y Quiroga, los mismos que compusieron esta marcha muy divertida que interpreta ya mismo Juanita Reina. Soltera, yo no me quedo.

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Descarriló el tren expreso una mañana de abril, y aquel descarrilamiento hizo a Adelina feliz. 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
1: 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Esta es la historia de una mujer que quiso ser madrina de un aprendiz de torero.

0: tenemos que irnos. Volvemos en una semana. Les saludo desde Madrid, su amigo de siempre, Salvador Saura. Por favor, cuídense mucho. 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

¿Dónde jugarán los niños? Es el nombre del tercer álbum de estudio de la banda de rock mexicana Maná, lanzado al mercado el 27 de octubre de 1992. Se publicó simultáneamente en más de 40 países y es para algunos el mejor disco del grupo, ya que incluye éxitos como Oye mi amor, Cachito o El que escuchas, Vivir sin aire.

Empiezo a recordarte es una canción interpretada por la cantante y compositora española Mónica Naranjo, escrita y producida por ella misma y por Cristóbal Sansano e incluida en el segundo álbum de estudio del artista, Palabra de Mujer, de 1997.

Marcos Gómez Yunas es más conocido artísticamente como Marcos Yunas, un cantautor español que además es hijo del cantante también español Diango. El tema que vamos a escuchar de él de 1993 es Reconquistarte, que es una balada romántica que habla de un hombre que intenta recuperar el amor de una mujer que lo ha dejado.

100 Ways es un sencillo de 1981 lanzado del álbum de debut de Quincy Jones a AM Records. La canción cuenta con la voz de James Ingram y también alcanzó el puesto número 14 en el Billboard Hot 100 de Estados Unidos en 1982.

Holding Back the Years es una canción interpretada por la banda inglesa de soul and pop Simply Red, lanzada como tercer sencillo de su álbum debut de estudio Picture Book de 1985. En el 86 la canción alcanzó el número 1 en el Billboard Hot 100 de Estados Unidos y el 2 en el UK Single Charts de Reino Unido.

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Estamos en el año 1972 con Nino Bravo para recordar esta hermosa canción, Cartas Amarillas. 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

Estamos en 1978 con Miguel Bosé, que nos trae una hermosa canción de la autoría del gran José Luis Perales, Morir de Amor.

Estamos en el año 1977 con el intérprete brasileño Roberto Carlos, uno de sus temas más famosos, Amigo.

Nos quedamos a continuación en el año de 1986 con el venezolano Oscar de León. De él escuchamos Condena.

Óyeme es una canción interpretada por la cantautora española Mónica Naranjo, producida por Cristóbal Sansano e incluida en el álbum debut del estudio homónimo de la cantante, Mónica Naranjo, de 1994. En ese mismo año fue lanzada en México como sencillo promocional.

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del ska, del rock and roll y ahora del kizomba, que cerramos con este pedazo de tema. Él es Daniel Santa Cruz y esto se llama Lento. Con él nos vamos. Gracias por estar ahí un día más en estos especiales de Factor Disco. Hasta el próximo programa.

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como cada cosa en la vida, todo vuelve a empezar. Quizás no de la misma manera, sabiendo quizás más de lo que sabías antes, pero todo tiene un comienzo.

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Pues sí, a veces llegan las cartas tarde. ¿Quién escribe escribiendo una carta hoy en día? Muy poca gente. Demos una vuelta por Viena.

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Y siempre que llegamos a esta hora es momento para decirte hasta luego. Disfruta estos días. Y no preguntes mucho esto. ¿Debería ser amor? ¿O no debería serlo? Con Roxette nos vamos.

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1: Aquí estamos con canciones románticas, canciones que en algún momento nos ha llegado al alma, que en algún momento forma parte de nosotros, como esta canción de Alex Ubago. Me gusta estar contigo, aunque en este caso es así, aunque no te pueda ver.

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1: Así es.
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1: Exactamente, la música hecha pasión y grandes canciones, apasionadas canciones, las que pasan por aquí cada día, siempre tienen algo que contar.

auténtica ternura, locura, y la locura lleva a una especie de muerte de amor. O sentirte que te estás muriendo porque no estás al lado de esa persona. Porque todos los minutos y momentos que estás lejos de esa persona, lo notas.

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2: Saludos cordiales, bienvenidos a Romantic Love. Hoy te vamos a ofrecer para comienzo de este programa la música de un grupo llamado Kerouac, un grupo musical ficticio o de estudio que saltó a la fama en el año 1969 con la canción Isla de Wight. El tema compuesto por los franceses Fingal, Vincent y Michel Delpech, se convirtió en un himno del movimiento hippie en España y otros países. La letra alude a la libertad, la juventud, figuras icónicas como Bob Dylan, Isla de Wight, Kerouac.

Amor de Madre es una de las canciones más emblemáticas de Gabinete Caligari, incluida en su álbum Cuatro Rosas.

Bella da morire, bella, hermosa para morir. Es el mayor éxito del grupo italiano Homo Sapiens, con el que ganaron el prestigioso Festival de San Remo en el año 77. La letra describe una admiración profunda y casi dolorosa de la belleza de una mujer, mezclando el romanticismo típico de la música italiana en los 70 con un toque de melancolía.

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1: Un amor eterno, éxito de 1978, que aunque suena al estilo inconfundible de los Bee Gees, fue lanzado originalmente por el hermano menor Andy Gibb. Es una balada pop con tintes de rhythm and blues y música disco, muy la línea de Barry, Robin y Maurice que estaban creando para la banda sonora de Saturday Night Fever.

La Sirena Varada es uno de los temas más importantes de Héroes del Silencio, lanzado en el año 93 como primer sencillo de su tercer álbum de estudio, El Espíritu del Vino.

Hoy tengo ganas de ti. Es la versión que lanzó Rafa Blas en el año 2013 tras convertirse en el flamante ganador de la primera edición de La Voz en España. El mayor mérito de Rafa Blas fue transformar la balada romántica original de Miguel Gallardo en un potente himno del heavy metal, manteniendo la emotividad que añadiendo guitarras eléctricas y sus característicos agudos.

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2: La Luna, uno de los mayores éxitos de Belinda Carlisle, lanzada en el año 89 como segundo sencillo de su tercer álbum de estudio, Runaway Horse.

Papá, cuéntame otra vez. Una canción de más éxito de Ismael Serrano, lanzada en el año 97 como parte de su álbum debut, Atrapados en Azul. De gendarmes y fascistas.

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0: Huellas en la bajamar. Una de las baladas más importantes de Hombres G, incluida en su álbum de 1990, Esta es tu vida. David Summer utiliza la metáfora de las huellas que borra el mar para hablar de la pérdida, el paso del tiempo y los recuerdos de un amor que se desvanece. Una de sus letras más poéticas y melancólicas.
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Vivir lo nuestro, una de las baladas más intensas y románticas del cantante afropanameño Basilio, lanzada originalmente en el año 86. La letra utiliza imágenes grandilocuentes como podar un jardín en un llano tan inmenso como el cielo o construir un barco en un mar ancho como el universo.

0: Tú, solo tú, es uno de los grandes éxitos de Bertín Osborne. Lanzado en el año 1981 como parte de su álbum debut, Amor Mediterráneo.
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De mí es la canción que abre el emblemático álbum Filosofía Barata y Zapatos de Goma, lanzado por Charly García en el año 1990. Es una declaración de principios sobre la entrega y la identidad. Con Charly García nos despedimos del programa de hoy. Saludos cordiales de Manolo Ruiz.

buenas, aquí estamos de nuevo. Después de 2 semanas sin haber programa, nos encontramos con más sentimientos. Y nunca mejor dicho, más sentimientos. Recibe, como siempre, el cordial saludo de vuestro amigo José Antonio Carrasco. Damos comienzo el programa 442 de Dentro de Ti.

Y digo con más sentimientos porque todas las canciones que aparecerán en este programa van relacionadas con eso, con el sentir, con los sentimientos, con todos los sentimientos. Y con todo el sentido. Unas canciones que nos van a llevar a los 120 minutos de un programa con auténtica emoción. Y así comenzamos nuestro viaje musical.

Nut Casal sentía. Sentir sentimientos. Este es el programa 442 de Dentro de Ti. Y una bonita canción en un bonus track de un álbum de Mecano llamado Aidalai. Sentía.

Ahí estaba Noto Roja, Nacho Cano, José María Cano, Mecano sentía. Ahora vamos con Antonio Aguilar y sus sentimientos de dolor.

Bien, continuamos con más sentimientos. Sentir sentimientos dentro de ti. Y todo un temazo incluido en un álbum llamado Hijos del Agobio. Os estoy hablando de Triana. Sentimiento

Y bien, esta ha sido la primera media hora del programa con estas canciones que hemos escuchado, y ahora, así de este modo, comenzamos la segunda media hora del programa. Vamos con un clásico de los años 70, Boston, More Than a Feeling, más que un sentimiento.

0: Muy bonito, los Boston, More Than a Feeling, más que un sentimiento. Vamos a recordar a Luis Eduardo Aute. Decía que siento que te estoy perdiendo.
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Ahí estaban Beret y Lo Siento. Nos encontramos con un señor instrumentista con un instrumento que es trompeta, o no sé cómo llamar este instrumento. Es Chuck Manglion, él dice que feels so good. Se siente muy bien. Sentir sentimientos aquí en el programa 442 de Dentro de Ti. Desde Carrasco Media.

Bien, proseguimos en el caminar musical emocional y sentido de este programa de Dentro de Ti, Sentir Sentimientos. Continuamos con Amari y Chambao, ¿cómo lo siento?

Pues seguimos con más canciones, más temas musicales, más dentro de ti, esta vez con Mocedades. Me siento seguro.

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Bien, y quedas atrás, quedaba, quería decir, a Elton John, y nos encontramos ahora con María. María, lo siento mucho. Este es el programa 442 de Dentro de Ti, dedicado a sentir sentimientos.

Y ahora continuamos con un clásico del cine, un clásico también de Dentro de Ti, un recuerdo de Irene Cara. What a Feeling. ¿Qué es sentimiento?

0: La banda sonora de Tu corazón, José Antonio Carrasco. 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
1: Y bien, atrás quedaba Irene Cara, Flashdance, World of Feeling, y nos encontramos con Michael Bublé. Feeling Good.

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1: Bien, proseguimos con Michael Jackson, de Michael Bublé a Michael Jackson y The Way You Make Me Feel, la manera de hacerme sentir bien, el rey del pop.

sentir, siento sentimientos. Sentir, siento sentimientos es el tema central del programa de hoy, del cual quedan únicamente 25 minutos para poner punto y final. Un clásico de los sentimientos, Maurice Albert, Feelings.

Ahí estaba Morris Albert, Feelings, y ahora nos encontramos con Patrick Jubet, un tema de finales de los 70, What a Feeling. Bueno, eso va a ser después, pero antes, no, después de escuchar a los Beatles, quería decir, vamos a escuchar The Beatles, no podían faltar en todos los programas, escuchamos casi siempre a los Beatles, y hoy no podían faltar con ese I Feel Fine. Me siento bien, The Beatles.

I Feel Fine, The Beatles. Bien, ahora sí, vamos a escuchar a Patrick Jouvet, que lo presenté anteriormente, con una canción que, bueno, pegaba fuerte en pistas de baile. Qué extraño que escuchemos este tipo de música dentro de ti. Pero es que esta canción habla de sentimiento, o al menos él sentía en aquel momento un sentimiento. What a feeling. Got a feeling, quería decir.

Bien, atrás quedó Patrick Jouvet y vamos con The Righteous Brothers. Una canción que habla de eso, de sentimientos.

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Y bien, nos quedan pocos minutos para poner punto y final al programa, pero vamos a escuchar ahora y de momento a Laura Pausini. Lo siento.

0: 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Y bien, aquí ponemos ya punto y final a este programa 442 dentro de ti. Sentir, siento sentimientos. Contigo, como siempre, estuvo José Antonio Carrasco. Hasta el próximo dentro de ti. Chao, baby.
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2: Hola, ¿qué tal? Bienvenidos. Hoy vamos a tener un programa especial dedicado a Eilo Trio. Es un grupo que interpreta canciones que son de la autoría de María José García, esta gran mujer, gran cantante de bolero de la localidad de Laredo, en Cantabria, y que gracias a ella pues vamos a poder presentarte a este grupo de bolero, Eilo Trio, compuesto por Adrià Plana a la guitarra, Néstor Jiménez al piano y Rubén Fernández a la voz.
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con canciones compuestas por María José García. Estos tres músicos se embarcan en un proyecto que recorre las sendas originadas por el jazz y otras músicas durante los últimos años. La formación de este trío comienza en la SMUC con la intención de crear una sonoridad y una dirección alejada a todo lo que habían hecho hasta el momento. Escuchamos el tema Por ti.

0: En un principio trabajaban junto al maestro Dani Pérez, quien les aporta su amplia experiencia dentro del mundo del jazz moderno. Durante este tiempo se fragua una sonoridad y un lenguaje muy particulares. Seguimos con En los días del sur, esta vez escuchas el track número 2 de su trabajo, Elisa.
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Después de esta etapa, el camino está preparado para la consolidación de un sonido. La sensibilidad, la originalidad e incluso la experimentación son ingredientes clave en la música interpretada por Eilo Trio. Sigues escuchándolo con el tema Solo hay un lugar.

Como te hemos dicho al principio, las canciones interpretadas en este trabajo de Eilo Trio son canciones compuestas por María José García Castillo. Te hemos dicho que es una mujer nacida el 9 de noviembre de 1954 en Laredo, hija de padre cubano y madre laredana, y sus recuerdos de infancia tienen en las habaneras y los boleros pues su banda sonora particular. Aprendió a tocar la guitarra de manera autodidacta en la adolescencia y desde ese mismo momento comenzó a componer. Y te estamos presentando sus composiciones para este grupo, para Eilo Trio. Y seguimos escuchándolos con Un poco de amor para vivir.

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1: Bueno, pues si te parece, hacemos un alto en el camino. Recordamos a una de las grandes artistas del género en este programa. Ese alto en el camino donde recordamos a los grandes del bolero. Ella, Celia Cruz. El tema, Espérame en el cielo.
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Entre el cielo y el mar, así se llama el tema. Es el tema número 5 del trabajo de Eilo Trio en los Días del Sur. Recordamos que las canciones de este álbum están compuestas por María José García. Pues seguimos escuchando a Eilo Trio. Y esta vez lo hacemos con el tema que precisamente da nombre a su trabajo, En los días en Desur.

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0: El repertorio de Helio Trio recoge un compendio de canciones que van desde temas propios a estándares de jazz, folclore o incluso temas pop, todo esto siempre desde una perspectiva moderna y original, introduciendo el lenguaje de la improvisación. Y nosotros, nuestro trabajo en este programa es presentarte el trabajo de Helio Trio en los días de sur, sabes, compuestas todas las canciones por María José García. Es el turno de escuchar Cuando regreses tú.
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Eilo Trío es Rubén Fernández, un músico formado entre sus primeros años en Vigo y más tarde en Barcelona, en la Escuela Superior de Música de Cataluña, en la ESMUC, donde estudia con grandes músicos como Carme Canela, David Xirgu, Dani Pérez o Lluís Vidal. Asiste también durante estos años a masterclass con artistas internacionales de la talla de Chris Cheek al saxo, Alexandra Patrucho, voz, Ed Shop a la batería, Jerry Bergonzi al saxo o Stefan Carlson al piano. Mirando al mar es el siguiente tema que escuchamos de Eilo Trío.

0: Bueno, pues el momento es de recordar a una de las grandes figuras del bolero. Nos marchamos a Argentina porque recordamos a Carlos Argentino. El tema, Perdóname Vida.
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2: Y acercándonos al final de nuestro programa, te hemos comentado anteriormente que la voz de Eilo Trio es Rubén Fernández. Y hemos de decir que su extensa experiencia como intérprete va desde salas con tanta tradición como la Jamborí o Luz de Gas en Barcelona, las dos, Capitol en Santiago, o festivales internacionales como el Film Benicassin, All Stream Festival o el Bilbao BBK, entre otros. Seguimos escuchándolo ya al final de nuestro programa con Nana de las Estrellas.

0: Pues hasta aquí llegamos con nuestro programa. Ha sido un placer acompañaros en esta edición especial dedicada al grupo que gracias a María José García lo hemos podido presentar en nuestro programa, Eilo Trío, su trabajo en los días de Sur, con todas sus canciones compuestas por María José García. Ya sabes que si quieres promocionar tu música en nuestro programa lo tienes muy fácil, porque solamente tienes que enviarnos tu info y tu música en MP3 a proyectofactoria@gmail.com. Pues hasta aquí llegamos, un saludo de este que te habla, Fran Caro.
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